0: Brother, yo no sé ni cómo llegué a casa anoche. Clase lo que era. Y hoy me están tirando de nuevo para bajar para allá, pero yo creo que hoy sí que ha hecho pichadera, que no me esperen. Porque...
1: El humo.

0: ¿Y las otras arracas, cabrón?
1: Si no es loco, ¿eh?
2: Puto, ¿tú crees que tu primo me deja el DNI, cabrón?
3: Te echas me caso, puto, vamos a las carpas que este año viene Tony Tuntun.
0: Mira, me pongo en tuyos. ¿Qué más quiero? ¿Empezar a patarnos?
4: Para los indianos, zapapillas, no te compliques.
5: Sí, todo, una leyenda.
0: ¿Qué va? ¿Siento pitos?
6: Fuerte, chiquilla.
7: Coge tres llenos de abusadores.
2: Se dan en la parte espada porque vengan lo que quieran.
8: Yo me lo cago en los muertos.